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1: Muy, pero muy buenos días, mi gente bonita. Qué alegría encontrarlos hoy miércoles 22 de julio del año 2026. Llegamos a la mitad de la semana y estamos listos para acompañarte en tu revista matutina Ni Tan Bien Ni Tan Mal. Si la rutina intenta ponerse pesada, la orden del día es cambiar el chip. Vamos a ponerle color a la jornada, a buscar el lado amable de cada tarea y a recordar que la alegría es una decisión diaria. Hoy es el momento perfecto para renovar ideas, soltar el estrés, reír un poquito más, contagiar buena vibra a quienes tengamos cerca y a romper la monotonía con ganas y con una sonrisa. Agradecemos como siempre a Dios por el regalo de estar vivos, con salud y con ganas de echar pa'lante. Haz algo diferente que te reconecte con un buen humor, escucha una canción que te guste, saluda con entusiasmo y sé ese rayito de luz para los demás. La buena energía se multiplica cuando se comparte, así que camina con fe. Llegamos a ustedes en la dirección general de Moisés Leiva, Mauro Morón en la dirección ejecutiva, David David en la producción general de la estación. Y los controles me acompaña nuestro consentido, el DJ Teider Castellanos.
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1: Quien les habla, su amiga Moira Lich Bastardo en la conducción y producción de este espacio. Y también lo hago en nombre de mi querido compañero Andrés Rangel. Nos quedamos con ustedes hasta las 10 de la mañana para inyectarle buena música y la mejor vibra a tu día. Así que súbele el volumen porque ya ni tan bien ni tan mal está al aire. 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
2: 8:29 de la mañana y continuamos con tu programa Ni Tan Bien Ni Tan Mal. Y nos vamos ya al Te Lo Cuento del día de hoy.
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2: Y les contamos que el cantautor venezolano Danny Ocean culminó su gira internacional con un anuncio que conmovió a sus seguidores a nivel global. Los ingresos obtenidos en su concierto, en su último concierto, junto con aportes de importantes festivales y donaciones directas del público, serán destinados a apoyar a las familias afectadas por los terremotos que sacudieron a Venezuela el pasado 24 de junio. Ante la magnitud de la tragedia que dejó a miles de personas damnificadas y comunidades vulnerables sin hogar, Danny Ocean decidió transformar el éxito de sus escenarios en un acto de apoyo directo, convirtiendo cada presentación en un verdadero puente de esperanza. Durante las palabras de cierre de su gira, el intérprete expresó que la música no solo debe ser un motivo de celebración, sino también un compromiso activo con quienes más lo necesitan. La iniciativa ha sido ampliamente ovacionada por la diáspora venezolana, las organizaciones humanitarias y la comunidad artística internacional, quienes reconocen realmente que este gesto de Danny Ocean es un ejemplo claro de cómo el arte se convierte en una ayuda concreta. Más allá, por supuesto, de esas luces y de esos escenarios, Danny Ocean reafirma que su voz es también un canal de unión, apoyo y esperanza para nuestro país. Así que muchas gracias a él y que no nos olvidemos que todavía la gente de Caracas y de La Guaya necesita de nuestra ayuda porque hay mucho por hacer.
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1: 8:33 de la mañana y escuchábamos ese tema de Danny Ocean, Fuera del Mercado. Espero lo hayas disfrutado por aquí por Órbita 103.3. 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
1: 8:42 de la mañana y es momento de irnos a nuestra sección de 100% saludable.
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1: Y hoy en 100% saludable vamos a hablar de un tema que ha encendido las alertas sanitarias en Venezuela: el hantavirus. Aunque es una enfermedad poco frecuente, puede ser grave si no se atiende a tiempo. La confirmación de casos en Anzoátegui nos recuerda la importancia de la prevención y de estar atento a los síntomas. ¿Qué es el hantavirus? Es una enfermedad causada por virus transmitidos principalmente por el contacto con roedores silvestres y sus excrementos, su saliva, su orina y sus heces. No se transmite de persona a persona, pero sí puede afectar gravemente los pulmones y el sistema respiratorio. Los síntomas iniciales suelen ser fiebre, dolor muscular, dolor de cabeza, náuseas, vómitos y malestar general. En algunos casos puede evolucionar hacia un síndrome cardiopulmonar por hantavirus con una dificultad respiratoria severa. ¿Cómo prevenirlo? La clave está en evitar el contacto con roedores y sus desechos. Debemos mantener viviendas y depósitos limpios, guardar alimentos en recipientes cerrados, sellar esos agujeros o grietas por donde pueden entrar los roedores, ventilar al menos 30 minutos los espacios cerrados donde creas que haya roedores antes de limpiarlos, no barrer ni aspirar directamente excrementos secos de roedores, usar guantes, tapabocas y paños húmedos para recogerlos. Si aparecen síntomas compatibles y hubo contactos con roedores o lugares infestados, es fundamental acudir de inmediato a un centro de salud o a tu médico, porque la atención temprana puede salvar vidas. La prevención es siempre la mejor medicina. El hantavirus nos recuerda que la salud también depende de la higiene de nuestros espacios y de la atención de detalles. Cuidar la casa, proteger los alimentos y estar atento a los síntomas son gestos simples que pueden marcar la diferencia y mantenernos 100% saludables.
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1: 8:48 de la mañana y continuamos con tu programa Ni Tan Bien Ni Tan Mal, y te recordamos nuestro número de contacto directo a cabina por mensajería de texto o WhatsApp. Lo puedes hacer a través del 0412-108-0984. 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
4: El dedo gordo del pie tiene solo 2 huesos, mientras que los demás dedos tienen 3.
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1: 9:23 de la mañana y continuamos en tu programa Ni Tan Bien Ni Tan Mal. Te recordamos nuestro número de contacto 0412-108-0984. Y es momento de hablarte de Cocina Fácil.
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1: Y la receta del día de hoy son unas tortillas de pollo con espinacas, nutritivas y llenas de sabor. Perfectas para una comida saludable y fácil de preparar. Una receta ligera, rendidora y llena de nutrientes. Para preparar estas tortillitas de pollo con espinaca vas a necesitar 300 gramos de pechuga de pollo cocida y desmechada, 2 tazas de espinacas frescas bien picadas, media taza de avena en hojuela, 1/4 de taza de queso ricota, 2 huevos, 1 diente de ajo picadito, media cucharadita de sal, 1 poquito de pimienta, aceite y media cucharadita de pimentón dulce o paprika si te gusta la paprika. ¿Cómo lo vamos a preparar? Vas a mezclar el pollo junto con las espinacas, le agregas la avena, la ricota, los huevos y todos los condimentos en un tazón grande hasta obtener una masa homogénea, bien mezclado todos los ingredientes. Luego calienta en un sartén antiadherente a fuego medio con un poquito de aceite. Y una vez que ya esté caliente el sartén, vas a formar unas tortillitas de 5 centímetros con ayuda de una cuchara grande y la colocas en el sartén. Cocinas de 3 a 4 minutos por cada lado hasta que estén doraditas y firmes. Luego las retiras. La puedes disfrutar calienticas, acompañadas con una buena salsa, con una buena ensalada, también con arroz. Son perfectas para una comida ligera, nutritiva y reconfortante. Son una opción muy saludable y lo mejor que tienen es que son muy fácil de preparar. Así que si ya lo sabes, si quieres comer saludable y rico, esta receta te va a encantar. Háganla en casa y me cuentan qué tal les quedó.

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1: 9:28 de la mañana y aquí seguimos en Ni Tan Bien Ni Tan Mal, y llegó el momento de hablarte de Farmacia Nueva Europa.
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1: Gracias por el paso de YouTube, iniciando nuestro recorrido informativo en el día de hoy a través de Órbita 103.3. Queremos recordarles que llegamos a ustedes gracias a nuestros amigos de Taxi Élite, y tenemos que en el día de hoy en el Consejo Municipal de Lagunilla se estará llevando a cabo la consulta pública sobre la ordenanza del pastoreo, circulación y sobre todo la calificación del ganado mayor vacuno, equido o menor, bien sea caprino, ovino y porcino, en las zonas urbanas y preurbanas del municipio Lagunillas. Esta actividad se llevará a cabo en el día de hoy a partir de las 9 de la mañana en la sede del Poder Municipal, con el objetivo, sobre todo, esperemos que se llegue a buenos resultados ante la cantidad de animales, entre esos vacas, ovejos, que circulan en la calle, que lamentándolo mucho se han presentado diversos accidentes en el municipio Lagunillas y hasta pérdida humana por esta misma situación, sobre todo en la vía principal que comunica Ciudad Ojeda con la parroquia Venezuela, donde se han presentado grandes accidentes. Esperemos entonces conocer resultados de esta consulta que se llevará a cabo en el día de hoy. Para Órbita 103.3 reportó Rixia Navarro.
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2: 9:40 de la mañana, y después de este avance nos vamos ya a nuestra sección de Belleza al Día.
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2: Y el día de hoy les traigo una mascarilla casera que ilumina, suaviza y rejuvenece la piel. Esta mascarilla es fácil y sencilla de hacer y es poderosa porque va a hidratar muchísimo la piel, suaviza y aclara, y te ofrece un acabado fresco y luminoso. ¿Por qué funciona esta mascarilla? Porque tiene crema Nivea, que nutre profundamente, contiene maicena, que suaviza y matifica, la miel es un humectante natural que ilumina y calma irritaciones, y también contiene vitamina E, que es un antioxidante por excelencia. Juntos van a formar una mascarilla especial. Así que vas a mezclar una cucharada de Nivea, una de maicena, una de miel y una capsulita de vitamina E. Mezcla todo esto muy bien, lava tu rostro, que esté bien limpio, y la vas a aplicar en tu rostro con movimientos suaves y la vas a dejar actuar allí unos 20 minutos aproximadamente. Luego enjuaga con agua tibia y tu jabón normal y finaliza con tu hidratante. Esto te va a dar un efecto tensor suave y realmente va a nutrir tu piel. Te la recomiendo. Ponla en práctica y luego me cuentan qué tal les va.
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1: Y seguimos, 9:45 de la mañana, y vamos a saludar con muchísimo cariño a nuestra querida audiencia que está reportando sintonía. Así que le enviamos un saludo grande, lleno de cariño, a Margoris Rojas, María Martínez, Yurimar Serpa de Tapia, a la señora Iglene Millán y, por supuesto, a todos los que nos sintonizan a esta hora, de lunes a viernes de 8 a 10 de la mañana con tu revista matutina Ni Tan Bien Ni Tan Mal.
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1: 9:52 de la mañana y estamos finalizando nuestro programa por el día de hoy. Mil gracias a todos los que nos sintonizaron el día de hoy. Gracias por el apoyo, por el cariño, por esas bendiciones y por supuesto por permitirnos ser parte de sus mañanas. Y llegamos a ustedes en la dirección general de Moisés Leiva, en la dirección ejecutiva Mauro Morón, en la producción general de la estación Davis David. En los controles me acompañó nuestro DJ Teider Castellanos.
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1: Al micrófono le acompañó Moira Lee Bastardo en la conducción y producción de este espacio. Y también lo hice en nombre de mi querido compañero Andrés Rangel.
3: ¡Miau!
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1: Y nos despedimos con nuestra reflexión del día. Y hoy dice así: la gratitud es un puente que nos conecta con lo mejor de la vida. Cuando agradecemos, incluso por lo más sencillo, abrimos espacio para que la esperanza florezca y la alegría se multiplique. No se trata de tenerlo todo, sino de valorar lo que ya está en nuestras manos. Cada sonrisa, cada gesto de apoyo y cada oportunidad que llega es un recordatorio que siempre hay motivos para seguir adelante. Así que ya lo sabes, agradece siempre para que todas esas puertas se abran. Dios me los bendiga. Nos escuchamos mañana. Chao, chao. Se les quiere muchísimo.

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0: Las 9:58. 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
2: El reloj marca las 10 de la mañana con 7 minutos. 10 de la mañana con 7 minutos a la hora en todo el territorio nacional venezolano. Bienvenidas. Bienvenidos todos a nuestro espacio Éxitos 103.
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2: A través de la que manda en sintonía. Orbita. Hoy es miércoles 22. Miércoles 2 patico. 22. A través de Órbita 103.3 estamos listos ya todo el equipo. Mitad de semana. Contentos de estarles acompañando una vez más. Moisés Enrique Leiva.

0: desde la dirección general de la estación. En la dirección ejecutiva está Mauro Morón. En la parte técnica me acompaña DJ Teider Castellanos. Yo soy Héctor Soto, el locutor número 60013 de la República Bolivariana de Venezuela. Todo bajo la producción de David David Yepes. Aquí estamos hasta las 12 del mediodía. Esto se llama Éxitos 103.
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0: Ay, Héctor, ¿y cómo es que se llama tu programa en la radio?
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0: Ya tenemos unos cuantos años ya y todavía están preguntando. Éxitos 103, de lunes a viernes, de 10 a 12 del mediodía, que es un compendio. Ese, una mezcla. Ese, ¿cómo te digo yo, chico? Es una... Sí, es una mezcla de éxitos, de temas especiales, de temas que tienen un grandioso significado en el área de la música, en el área de las décadas, de las épocas. Bueno, eso es lo que suena acá en nuestro espacio Éxito 103, de lunes a viernes de 10 a 12 del mediodía, por Órbita 103.3.
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0: Les voy a dar desde ya el contacto, el 0412 1-43-40-89. A ver, 0412 1-43-40-89. Si usted tiene una marca, si usted tiene un producto, una empresa, un emprendimiento que quiera dar a conocer con nosotros, de lunes a viernes, usted solamente me envía un mensaje y yo le voy a estar visitando en cualquier parte de la ciudad para que su marca pueda sonar acá en Órbita 103.3, como suenan nuestros grandes amigos de Maxi Pinturas Venezuela. 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Gracias a ellos arrancamos nuestro programa el día de hoy. Aquí está el señor Andy Montañez y este buen tema, Casi Te Envidio.

Estamos de vuelta. Son las 10 de la mañana con 20 minutos. 10 de la mañana con 20 minutos. Bueno, continúa la polémica en lo que fue el partido de fútbol entre Argentina y España. Muchas cosas, muchas incógnitas saliendo a la luz pública luego de este partido. Se dice que al parecer Argentina fue frenada, obligaron a los jugadores a jugar para atrás, como decimos nosotros, valga la redundancia. Obligaron a estos muchachos a jugar para atrás. De ninguna manera podían ganar el partido, ya que estaban, según algunas informaciones, amenazados, tanto ellos como sus familiares. Mira esto que está ocurriendo, cuántas cosas se juegan en lo que es una final del fútbol, y en este caso a nivel mundial, muchísimo más. Entonces, bueno, ahora uno se mete a las redes sociales y lo que están saliendo son cosas y cosas de este partido, de que por qué X jugador salió y supuestamente lesionado, no hubo los cambios necesarios, Scaloni no manejó la plantilla como la venía manejando. Entonces, bueno, los tiros sí dan cuando te pones a ver tantas cosas que dejaron de ocurrir como se venían haciendo. Entonces ya ahí la sospecha es muchísimo más, ¿no? Cuando hay cosas que tú dices, bueno, ¿por qué está pasando esto? Por ejemplo, Scaloni llegó llorando al estadio a su bajada del bus. Messi y todos los jugadores salieron cabeza abajo del vestuario. Messi les decía a sus compañeros, olvidémonos de todo, vamos a jugar nomás. Así le dijo Messi a la salida del vestuario, cuando en otros partidos, siempre en sus arengas, gritaban como siempre, vamos a ganar. El árbitro no sacó ninguna tarjeta para España. A ver, ¿qué otras cosas pudieron haber pasado? Mira, esto de que con el tema del racismo, los jugadores no pueden taparse la boca. Y hubo una jugada donde Cucurella, el jugador de España, se tapó la boca en un instante, y eso era para, ameritaba ser expulsado del partido, tener una tarjeta roja, y no ocurrió. Otras cosas, bueno, como les vengo diciendo, el planteamiento táctico de Scaloni fue totalmente distinto a todos los partidos, cuando ni siquiera metió a jugar a Lautaro Martínez, quien venía de llevarlos frente a Inglaterra a la próxima fase, de haber colocado el 2-1 frente a Inglaterra. Obviamente Lautaro Martínez debió haber salido titular para este partido, pero bueno, son muchas cosas las que están entre telas allí luego de lo que fue este mundial de fútbol. ¿Lo habrá ganado meritoriamente o merecidamente el equipo de España, o simplemente fue eso, que mandaron a parar a Argentina? Porque de haber ganado Argentina, según una bandera que ellos sacaron en el partido frente a Inglaterra, esa bandera, por haber hecho eso, la bandera decía, las Malvinas son nuestras. Por haber hecho eso, de haber ganado Argentina, de haber sido así, iba a haber como una puesta en reclamo del partido, y posiblemente Argentina iba a ser suspendida por aproximadamente 10 años en lo que iban a ser los próximos mundiales. Entonces, bueno, se dice que ellos prefirieron entregar esta final para darle continuidad, obviamente,
a lo que van a ser los próximos mundiales. Bueno, sigue este tema. Nosotros seguimos escuchando buena música. 10:26 a través de Órbita.

0: Oye, ya son exactamente las 10 de la mañana con 30 minutos. 10 de la mañana con 30 minutos a través de Órbita 103.3. Recordamos el contacto 0412-143-4089. Ahí está, 0412-143-4089. Usted puede interactuar con nosotros. Usted puede enviar su mensaje y de esta manera poder el día de hoy solicitar su tema, felicitar al cumpleañero o la cumpleañera del día, o simplemente hacer su comentario sobre la polémica que existe actualmente luego de la victoria de España frente a Argentina en el Mundial de Fútbol. Mira, con razón la gente a través de los estados colocaba el descontento de lo que era el partido de final. Decían que final tan desabrida, que final tan poco vistosa. ¿Por qué? Porque obviamente debía haber una entrega por parte de los dos equipos. Y al estar pasando por una situación incómoda, el equipo de Argentina lo que hizo fue todo el tiempo aguantar en la cancha. Aguantar, imagínense lo que es eso, aguantar 90 minutos más un agregado, solamente llevándolo, sin ni siquiera tener opciones claras de ataque. Por eso es que fue un partido muy raro, muy extraño, donde Argentina ni siquiera llegó a patear al arco cuando en los partidos anteriores, en lo que se había llevado a cabo, en lo que se había jugado, era un ida y vuelta increíble de la selección. Así que, bueno, qué polémica la que está ahora mismo en, luego de haber culminado el Mundial de Fútbol. Son las 10 de la mañana con 32 minutos. 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Son las 10:33. 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Estamos completamente en vivo y avanzamos con buena música a través de Órbita. Aquí está Proyecto 1, Latinos, 10:36.
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este 10 de la mañana con 46 minutos, Luna Negra, y suena a través de Órbita. 0412-143-4089 es el contacto para que usted se comunique con nosotros. Mira, voy a saludar a la señora Yanixa, a mi pana Mitchell, a la gente de Variedades Romy. 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Un abrazo para ellos a esta hora de la mañana desde acá, desde Órbita 113.3. Gente que sigue trabajando, seguimos adelante pese a las dificultades que se van presentando en el camino. Saludos también para mi pana Ender Campos, allá en el sector Las Palmas, municipio Simón Bolívar. Me dice: felicítame a mi morocha Glenis Campos, complácela. Un abrazo para ella. Un abrazo para mi hermano Ender Campos. Saludos a mi padre Héctor Soto también, que dice que está desde el tanto a full sintonía. Y saluda a la amiga, la señora Laura, en la calle 11 de Ciudad Urdaneta, Fondur. Un abrazo para ella a esta hora. 10:48. 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Vamos hasta las 12 del mediodía. Recuerde usted que está en sintonía. Si tiene una marca, un producto, una empresa o un emprendimiento y quiere darlo a conocer con nosotros a través de Órbita 103.3, solamente tiene que enviarnos un mensaje y le vamos a estar visitando en cualquier parte de la ciudad. ¿Para qué? Para que esa marca, ese producto, esa empresa o ese emprendimiento se dé a conocer acá en nuestro espacio, de lunes a viernes desde las 10 de la mañana y hasta las 12 del mediodía. ¿Cómo suenan nuestros amigos de la Óptica Ojeda? 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
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Pastelitos Miranda también está presentando nuestro espacio Éxitos 113. Dice por acá, salúdame a Erika de parte de Roque. Bueno, saludos. 10:53 minutos en la mañana. Más música a través de Órbita 103.3. Aquí está Wilfrido Vargas, el Comejenso.

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0: Son exactamente ya las 11 de la mañana con 10 minutos. 11 con 10 minutos. A través de órbita 113.3 0412 143 40 89. Listos ya para presentarles la segunda hora de nuestro espacio Éxitos 103.
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0: Programa transmitido de lunes a viernes desde las 10 de la mañana y hasta las 12 del mediodía a través de la que manda en sintonía.
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0: Culminada ya la primera hora de nuestro espacio, agradeciendo como siempre a todas y todos la sintonía y agradeciendo a cada una de las marcas que nos acompañan, que nos respaldan de lunes a viernes desde las 10 y hasta las 12 del mediodía. 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
0: 103, 11 con 12 minutos. 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Dice por acá, Héctor hermano, te saluda Wilmer Rauseo. Desde la carretera N, siempre escucho tu programa. Me parece muy fresco y dinámico. Te felicito por tu excelente dicción. Te agradezco, me complazcas con el tema. Ojalá que llueva café. Lo que necesitamos es eso, lluvia de bendiciones. Saludos y gracias. Bueno, Wilmer, muchísimas gracias por el concepto, hermano. Desde la carretera N, un abrazo para ti. Gracias por escuchar tu programa, por el concepto que tienes con el trabajo que realizamos. Lo hacemos con mucho cariño y con mucho profesionalismo para la gente que nos sigue a diario. Un abrazo para ti. Vamos a buscar ese tema de inmediato para complacer a Wilmer y agradecerle ese concepto que ha emitido hacia nosotros la mañana de hoy. 11 con 15 minutos. Te recuerdo el contacto 0412-143-4089. Ya lo tenemos. Aquí está. ¡Epa! Refrescamos la mañana, Wilmer. Para ti, hermano, gracias por escuchar Órbita y nuestro espacio Éxito 103.

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1: De vuelta a 11 de la mañana con 23 minutos. Ahí estaba Ruby Pérez de color rosa. Ese tema, 11 con 23 minutos. Estamos a través de Órbita 103.3 presentándoles los éxitos más sonados de la radio hasta las 12 del mediodía. La temperatura está fuerte en toda la costa oriental del lago. La gente que va a salir a realizar sus actividades o simplemente a hacer algo en la ciudad, tomen sus previsiones, su pañito, su agüita. El calor está sofocante, así que bueno, allí tienen ese datico para que se les haga más fácil entonces la salida. 11 con 24 minutos. Seguimos con ustedes, 0412-143-4089. 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Bueno, y es que Ender Campos está de cumpleaños. Mi hermano querido está de cumpleaños. Un abrazo a esta hora desde acá, desde Órbita 103.3. Que cumpla ahí muchísimos, pero muchísimos años más. En nombre de tu hija, de toda tu familia y de tu pana Héctor Soto, te voy a complacer con uno de los temas de tu época, con Miki Taveras, para mi hermano Ender Campos, que está de cumpleaños el día de hoy. Esto lleva por título Quiéreme, y lo escuchas por Órbita.
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1: 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Continuando a través de Órbita 103.3, y tenemos que en el día de hoy también en la Universidad Experimental Rafael María Baral se estará llevando a cabo por segundo día esta jornada de innovación y transferencia tecnológica y vinculación estratégica entre las universidades y el sector industrial. Esta actividad se estará llevando a cabo también en el día de hoy a partir de las 8:30 de la mañana, por lo que toda la comunidad está cordialmente invitada para que pueda asistir a esta primera jornada de investigación en ingeniería y desarrollo empresarial, ya que queremos resaltar que diversos estudiantes, inclusive futuros profesionales, estarán presentando proyectos o propuestas ante lo que es la sociedad a beneficio no solamente del área empresarial, sino también de las comunidades. Así lo dio a conocer ayer su director, el ingeniero Lamberto, quien manifestó también que ya se está trabajando con diversas áreas en el ámbito de la tecnología para poderlo presentar ante las comunidades. Así que recordamos, esto se está llevando a cabo en la Universidad Experimental Rafael María Baral. A partir de las 9 de la mañana están todos cordialmente invitados a lo que ha sido esta primera jornada de investigación, ingeniería y desarrollo empresarial. Para Órbita 103.3 reportó Rixia Navarro.
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son de la mañana con 38 minutos. Ahí estaba Milly Quesada, Entre tu cuerpo y el mío, sonando a través de Éxito 103. Vamos hasta las 12 del mediodía, 11 con 38 minutos. Es la hora en todo el territorio nacional venezolano. 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Órbita. 11:40 minutos. Nosotros seguimos. Hoy es miércoles 22 de julio. Estamos completamente en vivo. 11:40 minutos. La hora en toda Venezuela. Aquí está Eddie Herrera. ¿Cómo llora mi alma? Escúchalo.

11 de la mañana con 48 minutos, llegando al final de nuestro espacio por el día de hoy, agradeciendo como siempre a todas y todos la sintonía. Miércoles 22 de julio, todo el equipo ya listo. Trabajamos desde la dirección general de Moisés Enrique Leiva, dirección ejecutiva Mauro Morón, en la producción estuvo David Yepes, DJ Taylor Castellanos, desde la parte técnica, y quien tuvo el inmenso placer de conducir para ustedes, este servidor Héctor Soto, con certificado de locución número 60.003 de la República Bolivariana de Venezuela. 11 de la mañana, 49 minutos. 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Cuídense mucho, terminen de pasar un excelente miércoles, y mañana, cuando el reloj marque las 10, volverán los éxitos más sonados de la radio a través de Órbita 103.3.

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3: Personas coactivas. No te concentres en evitar a las personas pesimistas. Más bien, concéntrate en mantenerte rodeado de personas vitaminas, aquellas que te hacen sentir bien, importante, te quieren, te consuelan, te aprecian, te animan, creen en ti, te abrazan, te respetan, te impulsan. De esa manera, te será más fácil enfrentar las adversidades, sentirás más calidad de vida y te conviertes en una de ellas.
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0: Aquí estamos. Yo tengo las 12, 13 minutos, 12, 13 minutos en el aire.
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feliz. Comiencen a escribir a ver qué hay por ahí. ¿Ok? El señoras y señores, sí. ¿Qué pasó hoy? ¿Cómo pasaron la mañana? ¿Qué hay de nuevo? Y voy con las tres noticias nacionales, internacionales, más importantes de esta mañana. ¿Qué pasó de importante de esta mañana de hoy? Miércoles 22, julio. Miércoles 22 de julio. ¿Qué pasó esta mañana? El que sepa, que nos escriba. Bueno, ya arrancará cuando le dé. Muy bien. Bueno, voy rapidito. Madre Santa. Bueno, estas máquinas son así. Me perdonan que no las sé manejar. 0412-788-2127. Bueno, arrancamos, mi gente bella, con Alex Saab. Arrancamos con Alex Saab. ¿Ok? Mi gente amiga, no, es que esto es un desastre, esto no está como yo lo pongo. No se me salen las cosas, en fin. El empresario Alex Saab se declara, dije clarito que se declara no culpable en una corte de Nueva York. Se declaró no culpable en una corte de Nueva York. ¿Ok? Mi gente amiga, chévere, chévere, chévere. Bueno, veremos. Corte Distrito Sur de la Florida, no de Nueva York. De la Florida es la corte. El expediente judicial señala que la corte aprobó una solicitud para que Saab, mi gente feliz, quedara exento de asistir personalmente a la audiencia programada. ¿Ok? Quedara exento de asistir a la audiencia programada mediante una renuncia a comparecer presencialmente. En inglés, waiver of personal appearance. Oh, qué mal inglés. Seguimos. Como consecuencia de esta autorización, el tribunal dejó sin efecto la audiencia presencial prevista para el 24 de julio, dentro de 2 días, así como el reporte de abogados que estaba contemplado dentro de esa fase del procedimiento. La defensa de Alex Saab quedó formalmente presentada y representada.

poră. Neil Schutere. Idiofer Schutere. El bufete de abogados Schuster. Así, S-C-H-U. Schuster. Los dos hermanos. O padre e hijo. Quienes presentaron la notificación de comparecencia permanente ante la corte. Bueno, se declara no culpable, es la noticia. La número dos de importancia para hoy, no de importancia, sino las que aparecen más rápido, las que salen más rápido. Una noticia alentadora, se las dije ayer en la tarde, hoy en la mañana, y se la repito hoy al mediodía. María Elvira. Dios, ayúdame, Dios mío. Ayúdame, Dios mío. María Elvira Salazar anuncia reactivación de trámites migratorios para venezolanos y cubanos en Estados Unidos. Veamos quién autoriza, es lo importante. Veamos quién autoriza la reactivación de estos trámites. Amén. María Elvira Salazar informó que el Departamento de Seguridad de los Estados Unidos, DHS, confirmó la reanudación de los procesos migratorios de ciudadanos venezolanos y cubanos cuyos expedientes permanecían paralizados ante el Servicio de Ciudadanía e Inmigración, la USCIS, la migra, pues, desde hace varios meses, paralizado. Así es. La parlamentaria dijo que solicitó al secretario Mark Wayne Mullin, la revisión y continuidad de casos relacionados con solicitudes de ciudadanía y naturalización. Miles de cubanos y miles de venezolanos, que indicó, se interrumpieron pese a haber sido

La senadora Salazar afirmó, ella es parlamentaria republicana del partido de Mr. Donald Trump. Defendió que los solicitantes que cumplieron con los requisitos deben recibir resolución de sus casos. Amén. Amén. Amén. Bueno, esperemos se cumpla. Una cosa dicen unos y otra cosa dice el señor Donald Trump. Bueno, el que sepa que me avise. No, vamos a saltar esto. Otra vez Meta. Otra vez Meta. Informa. Ustedes saben quién es Meta, ¿no? Meta reporta caída global. Meta reporta caída global de sus aplicaciones. Ya le voy a informar. No, no, no es tu internet que está malo. Instagram presenta interrupciones a nivel global hoy miércoles. ¿Cómo está el internet nuestro? Vamos a ponerlo ahí a ver. Está, veamos el internet aquí en Gulón. Ponemos Instagram y vemos. Oye, está perfecto. El último que escribió, la última, Chirinos Noairali. Chirinos Noairali acaba de escribir en Instagram. Bueno, aquí en Venezuela, gracias a Dios, tenemos Instagram bueno. En algunos países del mundo, globalmente, se les cayó Instagram. O está parpadeando la señal. Desde las 8 de la mañana, más de 50 a 1000 quejas en cuestión de minutos. Bueno, esperemos que ustedes tengan su Instagram bien. Saludos a toda la gente que me ve en Instagram, mi cuenta en Instagram, arroba Julio Flores Radio TV. Compártanla para que la gente sepa que estoy en Instagram nuevamente. Arroba Julio Flores Radio TV. Dale pues. Ok, sigo con otra. Ay, papá, ¿y dónde será esto? ¿Y dónde será esto? Estas son las cosas locas de la vida. Sí, muy loca. Los padres que permitan noviazgo de sus niñas menores de edad y salgan embarazadas irán a la prisión. A mí me parece una esta decisión, pero hey, tranquilo que no sé ni de dónde es ni cómo es. Ni sé cómo se come eso. Ya voy para allá. Paciencia, calma y cordura. Calma y cordura. A ver. En Honduras. Sí, tenía que ser uno de esos. En Honduras, el fiscal de la niñez, Fernando Moreno, lanzó una advertencia al señalar que
los padres que permitan relaciones de noviazgo en menores de edad y que éstas salgan embarazadas podrían enfrentar graves consecuencias legales, asegurando forma contundente, los padres y el novio irán presos. Ah, bueno, loco. En todos los países ahora del mundo, la vida ha cambiado. Ya una niñita de 13 años hoy en Venezuela, en Honduras y en el mundo, no es lo mismo que una niñita de los años 2000. Por ponerle algo, ¿no? Por solo meter 2000. No es lo mismo. Una niñita del año 2000 de 13 años jugaba con muñecas. Era una niñita de 13 años. Una niñita de hoy de 13 años no es una niñita de 13 años. Ya ven lo que ustedes los adultos ven en el teléfono. Las mismas películas, ¿oíste? Las mismas. Las películas esas que hay adultos que ven, yo no veo eso. Pero hay muchos padres que la ven. Pero la hacen en privado, escondido los viejos. Pero esas mismas películas que tú ves en el teléfono, ellas la ven porque ya tienen uno en la mano. De hace 10 años carga teléfono y ya sabe todo lo que es la vida. ¿Qué culpa tiene un padre que el entorno todo de 13 años tengan teléfonos celulares y tablets y computadoras y tu hija no puede tener porque tú la vas a castigar? No castigar, sino que tú no quieres que ella vea esas cosas. Entonces le prestan el teléfono a la amiga por una noche y ellas la ven en la noche. No hay manera, papá. Una niña de 13 años hoy no es la misma niña de 13 años de hace 20 años atrás. Si me entienden, estoy equivocado. Si alguien, a mí me gusta que me digan que estoy equivocado. Ahora, castigar a un padre porque para que la muchacha no estuviera haciendo las cosas fuera en la calle, se viera con su novio dentro de la casa, que es lo que piensa un padre, por lo menos la tiene segura en su casa y no fuera, le acepta el novio traer noviecito. Pero no es que trae el noviecito para chacachaca. No, para que te visiten, hagan, se lleven bien, etcétera, etcétera, etcétera. Ahí ni el niño ni el padre tienen la culpa. Ok, pero bueno, ese es en Honduras. Por supuesto, eso no va a pasar. Algún abogado, representación de los derechos humanos, sale ahí, va a defender eso y va a evitar esa ley. Es más, no hay ley sobre eso. Es una posición. Madre Santa, ¿cómo está el mundo de loco, loco, loco? El que sepa, que nos avise. ...0414... ...676-6599. Bueno, sigue la guerra Irán-Estados Unidos. El ataque de Estados Unidos ha reiterado ataques aéreos y con misiles contra varias de nuestras instalaciones militares y civiles. Y ahora van a recibir una respuesta contundente. Sigue la guerra
sigue la guerra entre Irán, entre Estados Unidos. Atacamos las bases aéreas. Rey Faisal y Príncipe Hassan así como los depósitos de suministros de aviones de combate F-15 con drones y misiles. Destruimos 10 drones MQ-9 Rapier nuevos en el ataque a ese depósito de suministros. A pesar de los incentivos de Estados Unidos a las tripulaciones de los buques, ninguna embarcación se atrevió a cruzar de manera ilegal desde el sur del estrecho de Hormuz. La agresión de Estados Unidos ha reiterado ataques aéreos con misiles sobre instalaciones militares y civiles de Irán. Y ahora, en respuesta, ataque contundente. Madre, Madre Santa. Hasta que no se compruebe, voy a hablar esto porque hay mucho alboroto, mucho brollo, mucho chisme con relación al juego Argentina-España. Miles y miles de chismes, chismes, chismes, rumores, rumores, rumores. Y mientras ustedes no tengan un pelo en la mano de que todo lo que dicen es verdad, que los jugadores de España cuando salieron del camerino iban echando vaina, riéndose, y después que llegaron al campo se pusieron serios y tristes. Por favor. Y que están así porque los amenazaron de muerte. Y que están así porque los amenazaron a sus familiares. Y viceversa. Brollos de España, brollos, chismes de Argentina. ¿Tenéis fondo, no? Porque tengo, estoy oyendo un fondo. Perfecto. Bueno, eso es chisme. Hasta que no haya una orden en un juzgado, en un cierto, todo eso es mentira. Ganó España, Toño el Amable, porque tuvieron más pilas, pues. Ganó España porque cercaron a Messi. Ganó España porque Messi no se pudo mover. Ganó España porque, bueno, metió el gol. Más nada. ¿A qué quieren? Yo voy a Argentina porque la mitad de la... Debería ir a España porque yo soy del Barcelona. Habían 8 del Barcelona, echarle pierna. Debería ir a España. No, iba a... yo iba a Argentina. Quería que ganara Messi. Y no ganó. ¡Ey! ¿Qué los hace? ¿Qué los van a matar? ¿Qué van a matar a la familia aquí? Que cuando lleguen a Argentina los matan. Que cuando lleguen a España los van a botar. ¡Ey! Brollos, brollos y chismes malos. ¿Está claro, no? Ah, bueno. Ahora, si vos tenéis prueba de que los amenazaron a los argentinos para que jugaran mal, dámelas para yo verlas y presentárselas a mi pueblo. Bueno, listo, ya dilo. 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
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Seguimos y le damos. 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Para allá vamos. Bueno, le damos. 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
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Muy importante. Bueno, excelente. ¡Ey, qué bueno, qué bueno, qué bueno! ¡Ya abrió Farmacia Santa Fe! 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Es orgullo zuliano. Dale pues, el que sepa que me avise. Ella no toma café. Le damos y le dimos. Bueno, continuamos. Aquí estamos. ¿Qué pasó pues? El que sepa que me avise. Muy bien. Bueno, servicio social al soberano. Voy con objetos que ustedes votan, objetos que recuperamos, cédulas y documentos que votan, cédulas y documentos que también recuperamos. Muy importante. José Miguel Doria votó una cartera más todos sus documentos. José Manuel Doria votó cartera y documentos. ¿Quién encuentre
la cartera de José Miguel Doria. Debe llamar al 0422 640-6113. Si hay suasuasua, si hay gratificación. Dale pues. Seguimos. Juan José Pernalete botó la cartera, cédula, documentos. Ok. Si alguien encuentra la cédula de José Manuel Doria y documentos, llámalo al 04-22-640-6113. Ok, señoras y señores. Quien la encuentre debe llamar al 0422-640-6113 porque si hay gratificación. Le damos y continuamos. Ana Pérez, si no voy, que no me esperen. Ana Pérez extravió un bolso negro. Llevaba llaves, con un mazo de llaves. Quien encuentre las llaves y un bolso negro de Ana Pérez, llámala al 0414-968-5745 si hay gratificación. 8, 10 y 12. El que sepa, que nos avise. Y le dimos y le damos. Vamos a sacar esta dos. Voy a pasarla para sacar. Atención. José Miguel Doria, repito, botó la cartera, documentos. Quien la encuentre debe llamar al número 0422-640-6113. Si hay gratificación. Claro que yes. Y Juan José Pernalete botó una cartera, cédulas, tarjetas, documentos. Quien la encuentre debe llamar al 0424-605-1841. Si hay gratificación. Muy importante, amigas y amigos. Bueno, gracias, muchas gracias. No voten tantos papeles, por Dios. No voten tantas placas. Le damos y continuamos. ¿Qué tal? El que sepa, que me avise. Bueno, mi gente bella, mi gente feliz. 0414-676 y le dimos rapidito. Y ahora vamos con las noticias que tiene mi gente bella, pero antes leo textos. Calle El Carmen Las Morochas 2. Full de basuras. La calle El Carmen Las Morochas 2 están full de basuras. Reporta Pina Belmont. Pina Belmont. Ella dice que no le recogen la basura. Atención, aseo urbano. Callejón El Carmen de Morochas 2. Dale pues, que pase por allá, que tienen eso full de basura. Yo no fui. Muy importante. 0412. Siempre
676-6599. Vámonos. Cero doce catorce seis siete seis. Así saben. A Teider le escondían la ropa para que no saliera a jugar. Cuando tenía 13 años, a Teider, el DJ, la mamá y el papá le escondían la ropa. Cuando tenía 13 años. Ahora miren cómo son los muchachos de 13 años. Ay, papá, ya son hasta papás. Y las muchachas hasta mamás. Fin de mundo. ¿A dónde hemos llegado? El que sepa, que nos avise. Le dimos. Continuamos. Bueno, voy con más y más cositas que tengo para ustedes. Claro que es. Claro que sí. A ver, de abajo para arriba. Bueno, fue recibido con alegría, orgullo y felicidad en Venezuela. Bienvenidos, pancartas, globos, vítores, abrazos, besos. Marcaron el martes 21 el recibimiento de los árbitros venezolanos que participaron en el Mundial 2026. A las afueras del aeropuerto Arturo Michelena de Valencia, familiares y amigos y deportistas esperaron a Jesús Valenzuela, a Jorge Urrego, a Tulio Moreno, a Juan Soto, quienes vienen de participar en la Copa Mundial FIFA 2026. Se unieron la Comisión de Árbitros de Carabobo y Venezuela, quienes compartieron en redes y videos. Bien por los muchachos. Buen trabajo, mis árbitros venezolanos, en el Mundial. Lo hicieron muy bien. Lo felicitamos. El que sepa, que nos avise. Bueno, veamos estas noticias. Oye, mira, la gente fue a recibir a Valenzuela y a los otros tres árbitros venezolanos que estaban en el aparato de video y estaban como segundos, ¿no? La presidenta encargada, Delcy Rodríguez, se caminó los terrenos en La Guaira. Para la construcción de 25,000 viviendas antisísmicas que aguanten 7.3 y 7.5 en la escala de Richter, que sean antisísmicas. Bueno, hay gente que no le para eso y bueno. Seguimos. La presidenta encargada, Delcy Rodríguez, encabezó una serie de labores de inspección de terrenos en el estado La Guaira. Muy importante.
indicó que se está verificando la posibilidad de certificar parcelas aptas para el desarrollo de urbanismos en zona segura. En La Guaira habrá zona segura antisísmico. En La Guaira, oye. Bueno, vinimos a visitar varios terrenos en La Guaira. Estudios preliminares arrojan que se puede construir viviendas allí. Destacó el avance de las evaluaciones sobre el terreno. Yo creo que hay que hacer muchos estudios. No se puede por la emergencia salir como un loco a hacer edificios en un estado que ya lleva dos y tuvo una yaguada y ha tenido muchas desgracias. Se debe estar seguro dónde vas a poner una cabilla, unos bloques, unos concretos, cemento, piedras, para ver si aguantan 7.5 en la escala de Richter. Bueno, yo supongo que la presidenta encargada ahora tiene muchos geólogos nacionales e internacionales que le van a decir: sí, sí, presidenta encargada Delcy Rodríguez, allí se puede. Y van a tener el valor de decirle: no, no, ahí no se puede. Amanecerá y veremos. Ella anda haciendo sus visitas, sus consideraciones y sus estudios. Amanecerá y veremos. Muy importante. 0414 676 6599. Atención, mucha atención, estudiantes que piensan estudiar en Luz y los que ya están dentro, pilas puestas. Ya se la pasé. Alerta. Sedi Luz. Sedi Luz no llama a nadie. Sedi Luz no llama a nadie para entregar enlaces, número uno, ni para pedir dinero, número dos, ni pedir datos personales. Vamos a ver qué pendejo cae o qué pendejita cae. En criollo, boba, bobo. Este número no es de Sedi Luz, anótenlo. Y le ponen abajo: no es de Sedi Luz, Universidad del Zulia. No es. Anoten el teléfono: 0422-802-8692. ¿Te llaman? Ah, buenas, es de la Universidad del Zulia, Sedi Luz. Por favor, dígame sus datos personales. Ah, muy bien. Anote este enlace que le voy a dar. Te dan un correo, te dan un enlace. Ah, mira, y tienes que depositar $20 o $10. Y caíste en la trampa. Bueno, Sedi Luz no llama a nadie ni para pedir datos, ni para enviar enlace, y mucho menos para cobrar. El que pague a una persona que le diga: mira, depositame $20, y el pendejo va y los deposita, recordá que tú eres un pendejo. Nada por teléfono se puede negociar. No sueltes ni billetes, ni datos, mucho menos cobre.
El que pide cobre por teléfono es un choro chorito chorango. Choro chorito chorango. Malandro malandrinango. Cedilú no es. Así que pónganse pila, muchachos. Por favor. Y dígame si es pa' cupo. Dígame si queréis estudiar medicina. Sacáis los cobres de donde vos. Yo he conocido casos. La carrera medicina, derecho, ingeniería, matáis por un cupo. Así que bueno, en la Universidad del Zulia, avisado. En la Central de Venezuela y en los Andes. Son las más cotizadas. Bueno, chicos, Daniel Noboa tiene doble nacionalidad. Él es ecuatoriano, pero norteamericano por crecimiento. Nació en Norteamérica. Miren al presidente de Ecuador actual. Por cierto, muy criticado, ¿no? Veremos por qué. Dale. Seguimos. Continuamos. Aquí porque después andamos a la carrerita.

0: 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Le dimos, amigas, amigos invisibles. Vamos a llevar a Chicho, mi cuñado de Cabudare, que fue Chicho. Ey, se llama Voces de Inmigrantes, la página de mi cuñado Chicho. Saludos a Chicho, mi cuñado allá en Cabudare viéndome. Por aquí anda tu hermanita, la jefa. Esa no me deja descansar. Me para a las 3 de la mañana a trabajar y me acuesta a las 9. ¿Qué te parece? Esa hermanita tuya, Chicho. Es bien brava la jefa, ¿no? 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Pa' que sepa, el que sepa, que nos avise. Muy bien. 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Oye, le damos y continuamos. 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
0: 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Ah, bueno. Como vos queráis. Aquí estamos. Seguimos. Ayer se nos fue a las 45:50. Ayer yo despedí para irme y inmediatamente quitaron la luz. Entonces no sé si me la van a quitar antes. Estamos en espera, Teider. Ah, no, ya está Davis David desde la una. El locutor, animador, productor, novio de la madrina y DJ. No me lleva nada, Davis David. Desde la una del mediodía. 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Muy importante. 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Bueno, aquí estamos y pedimos. Voy aquí con los servicios sociales y la oferta de empleo que no he cumplido con ella. Vamos a cumplir con mi pueblo. Servicio social al soberano. 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Solicita técnico de

0: Nacho.
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2: Chino Miranda.
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0: Vex, llevo mucho tiempo buscando tener una cita con ella, pero no lo he podido lograr, así que hablé con Jay Álvarez.
1: Hey, yo, el dueño del sistema,
0: el rookie,
1: the maximum respect,
0: y Nicky Jam.
2: Tranquilo, Juanito, que vamos a conquistar a esa mujer.
0: Para que me ayude.

0: Muchas gracias. Muchas gracias, muchas gracias, muchas gracias.
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10: Un campeón. Aquel chico se había caído 6 veces y había llegado último en la competencia. Su padre lo había esperado en la meta. Era la primera vez que había ido a verlo correr. En cuanto llegó el chico al final, su padre lo abrazó y le dijo: ánimo, hijo, para mí eres el mejor. Te caíste 6 veces y te levantaste 7. Y eso solo lo hace un campeón que no se rinde jamás.
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